0: El tío Daniel, y está adaptada de las Sagradas Escrituras.
1: A esta historia la titulo Peligros en el desierto. En los días cuando reyes poderosos llamados faraones reinaban en Egipto, vivía una raza de esclavos llamados israelitas. Obtuvieron su libertad gracias a los milagros de Dios y a los esfuerzos de un hombre llamado Moisés. Él convenció a Faraón que dejara salir a los israelitas de Egipto para adorar a Dios. Pero el Faraón no mantuvo su promesa y persiguió a los israelitas. Dios obró poderosos milagros para que los israelitas pudieran escapar del ejército perseguidor de los egipcios. Y ahora, encontramos a la gran multitud de israelitas sobre la ribera oriental del Mar Rojo, después de haber cruzado en seco por medio del mar. Triunfalmente están listos para marchar hacia la tierra prometida, la tierra de Canaán. Moisés levantó el bastón que siempre llevaba, dio una orden, y una vez más, los esclavos, ahora libres, se pusieron en marcha guiados por la columna de nube. El panorama que los rodeaba era de lo más lúgubre. Estériles y desoladas montañas, áridas llanuras y el mar que se extendía a lo lejos con sus riberas cubiertas por los cuerpos de sus enemigos. Pero estaban llenos de regocijo porque se sentían libres.
2: Cantaré en honor del Señor que tuvo un triunfo maravilloso al hundir en el mar caballos y jinetes.
1: Durante 3 días de marcha no pudieron encontrar agua. La provisión que habían traído estaba agotada y no había nada que apagara la sed abrasadora que tenían.
3: ¡Quiero agua!
4: Pobre chico. Es un crimen. Eso es lo que es. Moisés nos trajo aquí al desierto para que muramos de sed.
5: No culpes a Moisés. Él está siguiendo la columna de nube lo mismo que nosotros.
4: Es culpa de Moisés. Hubiera deseado quedarme en Egipto. Al menos mis hijos no morirían. Y no estarían clamando de agua.
5: Solamente ten fe, todo saldrá bien.
3: Quiero un vaso de agua, mamá.
4: Ten paciencia, mi vida, ten paciencia. De alguna manera tu mamá te dará de beber.
5: ¡Agua! ¡Escuchen al pueblo! ¡Agua! ¡Hay fuentes de agua más adelante! ¡Al fin podremos saciar nuestra sed!
1: Hombres, mujeres y niños en alegre carrera se apiñaron en los manantiales. De repente, se oyó un grito.
6: ¡Retírense! ¡Retírense! ¡El agua es amarga! ¡No es buena para beber! ¡Retírense!
7: ¡El agua es amarga!
4: ¡No, no podemos beberla, no!
7: ¡Voy a morir de sed!
8: Ten paciencia, hermano. Moisés se las arreglará.
7: Moisés, Moisés nos trajo aquí a propósito para matarnos. Todos culpan a Moisés por haberlos traído al desierto para morir.
5: ¿Por qué nos trajiste aquí, Moisés?
9: Vamos a morir todos de sed.
10: Mis hijos tienen sed.
11: Queremos agua, Moisés.
5: Es culpa tuya, Moisés.
12: Es culpa tuya, Moisés. Culpa tuya, Moisés.
1: En su tristeza por la desesperación del pueblo, Moisés hizo lo que ellos se habían olvidado de hacer. Imploró fervorosamente la ayuda de Dios. En contestación a su oración, Dios le mostró un árbol y cuando Moisés lo metió dentro de las aguas se endulzaron y el pueblo bebió. Después los israelitas acamparon en Elim, al borde del desierto. Allí permanecieron varios días antes de internarse en aquel arenoso, caliente y seco desierto. Cuando hacía un mes que habían salido de Egipto, establecieron su primer campamento en el desierto.
3: Mamá, tengo hambre.
8: Yo también. ¿Cuándo vamos a comer?
4: Ahora mismo. Todo está listo, así que acérquense.
5: Bueno, hagamos silencio ahora. Dios de nuestros padres, te agradecemos por las bendiciones de este alimento. Te agradecemos por tu amor y protección y por tu cuidado. Amén. Pueden sentarse. Muy bien, madre. Comienza con las lentejas, por favor.
4: No hay lentejas.
5: ¿Qué? Creí que todos sabían que las lentejas iban a ser el plato regular para la

0: cena.
1: Se terminaron.
0: ¿Por qué no buscaste más?
1: Traté de hacerlo, pero no hay más en el almacén. De hecho, se le está terminando todo.
2: ¿Qué vamos a hacer para conseguir el alimento? ¡Vamos a pasar hambre!
3: No estoy tan preocupado de nosotros como del ganado. No hay hierba ni pasto en este desierto. ¿Cómo podremos alimentar nuestros grandes rebaños de ovejas y vacas?
1: ¡No podemos! ¡Se morirán!
2: Y cuando se mueran tendremos menos con qué alimentarnos.
1: Nosotros también nos moriremos.
3: Me pregunto si alguno de ustedes echó la cuenta para saber cuánto alimento se necesita por día para alimentar a 1 millón de personas.
1: Y no lo hagas parecer peor de lo que es.
2: ¿Cuánto, Ulam?
3: No lo sé. Pero se necesitan toneladas y toneladas de alimento.
2: ¿Y está vacío el almacén?
1: Me dijeron que queda muy poco. Y de algunos alimentos no queda nada.
3: Es un asunto muy serio.
1: Eliab, ¿por qué no hablas? ¿No te das cuenta de la gravedad de la situación?
0: Por supuesto, pero ¿qué tengo que decir?
1: ¿Cómo vamos a comer una vez que se haya acabado el alimento?
0: Ay, yo no lo sé. Es un problema serio, es verdad. Yo no me quejé cuando enfrentábamos al ejército perseguidor de los egipcios o aún cuando se nos acabó el agua, pero esta situación del alimento es diferente. No me gusta ver que nuestros hijos pasen hambre. Y sencillamente no puedo entender cómo Moisés espera alimentar esta vasta multitud viajando a través del desierto.
1: Creo que nos ha traído aquí para morir de hambre.
3: ¿Acaso no nos estamos olvidando de los grandes milagros de Dios en nuestro favor en las orillas del Mar Rojo?
1: Pero Dios no puede proporcionar alimento cuando no hay ninguno.
3: Nada es imposible para Dios. Y de cualquier modo, hasta ahora no hemos pasado hambre y han sido satisfechas nuestras necesidades.
1: Hijo, estoy preocupada acerca del futuro. Sencillamente no puedo entender cómo Moisés espera alimentar esta vasta multitud viajando a través del desierto donde no hay que comer.
4: La duda comenzó a posesionarse del corazón de los israelitas, y aún los dirigentes y los ancianos del pueblo se unieron en sus quejas contra Moisés y Aarón.
0: Estoy hablando por todo el pueblo cuando digo, Moisés, que habría sido mejor que hubiésemos muerto todos como esclavos en Egipto. Por lo menos, allí teníamos alimento en abundancia. Aquí nos morimos de hambre. Nuestras mujeres y niños sufren. ¡Nos han traído al desierto para matarnos de hambre a todos!
5: ¡Eso es verdad, Moisés!
6: ¡Hubiera sido mejor que nos quedáramos en Egipto!
3: ¡Tú quieres matarnos!
0: ¡Nuestras mujeres y nuestros niños van a morir de hambre!
5: ¡Llévanos de vuelta a Egipto!
0: ¡Sí, llévanos, Moisés! ¡Llévanos!
4: La respuesta de Moisés a esta acusación fue breve y al punto.
5: ¡Pueblo de Israel! ¡Se han olvidado de confiar en Dios! Ya se han olvidado de la amarga servidumbre en Egipto. Se han olvidado de la bondad y el poder de Dios cuando intervino para librarlos de la esclavitud. Han olvidado que Dios perdonó a sus hijos mayores cuando el ángel exterminador mató todos los primogénitos de los egipcios. Han olvidado la gran muestra de poder divino a orillas del Mar Rojo. Solo ven y sienten sus pruebas y sus molestias presentes. Solo piensan y hablan del rigor del camino y se preguntan cuándo terminará su peregrinación. El Señor ha escuchado las murmuraciones y con todo aún les ama. Por la noche les dará carne para comer y por la mañana pan hasta que se sacien.
4: Al caer la noche, todo el campamento estuvo rodeado de enormes bandadas de codornices, suficientes para suplir las demandas de toda la multitud.
0: ¡Alimento! ¡Alimento!
7: ¡Codornices!
8: ¡Hay suficiente para todos!
9: ¡Gloria sea al nombre de Dios!
0: ¡Ahora podemos comer!
5: ¡Alimento!
0: ¡Alimento!
5: ¡Alimento!
0: ¡Alimento!
4: Y por la mañana, todo el suelo estaba cubierto con pequeñas partículas blancas que parecían semillas.
2: ¿Qué es esto?
3: Parece casi como nieve.
1: Tal vez es el pan que Moisés nos prometió.
3: Él dijo que por la mañana tendríamos pan en abundancia. Lo voy a probar y voy a ver si es pan.
0: No. Será mejor que le preguntemos a Moisés antes de que ni siquiera lo toquemos. Veo que mucha gente se encamina hacia la carpa de Moisés, probablemente por la misma razón. Ven.
5: Pueblo de Israel, la sustancia que cayó en el suelo es maná, el alimento que Dios les envía. Caerá todas las mañanas, excepto el día sábado. Cada día recogerán unos 2 litros por persona. Los viernes por la mañana recogerán el doble para el sábado, porque el sábado no habrá nada. Preparen el maná como preparan el trigo, y el sabor del maná será dulce como hojuelas con miel.
4: Desde aquel día y por 40 años, a Israel nunca le faltó alimento. El maná siempre estaba allí, cada mañana, excepto en las mañanas del día de reposo. Después de salir del desierto de Sin, los israelitas acamparon en Refidim. Allí no había agua y de nuevo desconfiaron de la providencia de Dios. De nuevo fueron ante Moisés quejándose y exigiendo agua. Por orden de Dios y ante la multitud allí reunida, Moisés hirió la roca con su bastón e inmediatamente brotó de la roca una corriente de agua. Y los hijos de Israel bebieron y aplacaron su sed. Un nuevo peligro los amenazaba ahora. El lugar por donde ahora estaban viajando estaba habitado por un pueblo fuerte y guerrero llamado los amalecitas. El rey de Amalec no ignoraba el poder y la soberanía de Dios, pero eligió desafiar a Dios y luchar contra él.
7: ¡Que viva el rey de Amalec, el grande y poderoso rey de todos los amalecitas!
8: ¡Que viva el rey!
7: ¡Que viva el rey!
8: ¡Viva
7: el rey!
10: ¡Levántense, caballeros! Ustedes son los oficiales de confianza de mi corte. Ustedes saben tan bien como yo que nuestra nación nunca ha sido considerada como una de las grandes naciones de la tierra. Difícilmente se nos conoce más allá de la frontera de Egipto. Eso, caballeros, pronto será un hecho del pasado.
7: ¿Cómo vamos a conseguir eso?
10: Por medio de un proceso muy sencillo. Vamos a derrotar a los israelitas, que fueron esclavos de los egipcios. ¿Algunos de ustedes tiene una idea del por qué la derrota de los esclavos israelitas nos harán una gran nación?
11: No, su majestad. Tal vez su majestad desearía explicarnos la razón.
10: Si podemos destruir a Israel, habremos probado que nuestro Dios es más fuerte que su Dios. La gente teme y respeta a Israel por causa de su Dios. Una vez que demostremos que nuestros dioses son más poderosos, entonces la gente nos temerá y nos respetará.
8: ¡Viva el rey! ¡Viva!
10: ¡General! ¡General! Quiero que formule un plan de ataque contra los israelitas. Infórmeme. En la mañana.
12: Sí, su majestad.
7: Con el fuerte apoyo de nuestros dioses, el Dios de Israel será impotente para resistirnos.
10: Sí, general.
12: Ya he formulado un plan de ataque contra los israelitas, su majestad.
10: ¿Sí?
12: Considero sabio, su majestad, que... bueno, que hagamos las cosas con un poco de precaución al principio.
10: ¿Qué quiere usted decir? ¿Precaución?
12: Bueno, su majestad, hemos oído muchas cosas acerca de los israelitas y acerca de su Dios. No sabemos cuánta verdad o cuánta mentira hay. Nunca tuvimos contacto con ellos en el campo de batalla, o fuera del campo de batalla con esos esclavos. Así que yo sugiero, su majestad, que tratemos de atraer su ira. Tratar de que ataquen nuestras fortalezas, o al menos los lugares que elijamos. Porque si no, tendremos que atacarlos a campo raso a lo largo de su línea de marcha. Una vez que nos encontremos con ellos y conozcamos sus puntos fuertes y débiles, podremos atacarlos y destruirlos a voluntad.
10: ¿Y sabe usted cómo atraer su ira?
12: Sí, su majestad. Atacaremos y mataremos a sus ancianos, a sus mujeres y a los que son débiles y ya están cansados. Ellos van en la cola y se reúnen con los otros por la noche. Nada hará que sus líderes se enojen más.
13: Su plan, en cierta medida, es el de comer a bocaditos al enemigo.
12: Al principio sí, su majestad, con su permiso.
13: Es un plan brillante, general. Le concedo el permiso.
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15: Y ahora volvamos al tío Daniel y a su historia para hoy titulada Peligros en el desierto.
4: Los israelitas, en su marcha de Egipto hacia la tierra prometida, atraviesan ahora el territorio ocupado por los feroces y bélicos amalecitas. Al final de la larga línea de marcha estaban los ancianos y los desfallecidos y cansados que habían quedado rezagados. Por supuesto, Moisés encabezaba la larga columna dirigiendo a su pueblo. De repente, Josué, un hombre joven que ocupaba un puesto importante con Moisés, se abrió camino a través de las filas y saludó con excitación a Moisés.
16: ¡Salud, señor Moisés!
17: ¡Josué!
16: Señor, acaba de ocurrir la cosa más terrible.
17: ¿Y cuál es, hijo?
16: Se han abalanzado contra los ancianos y los fatigados que vienen al final de nuestras líneas de marcha.
17: ¿Qué?
16: ¿Qué acaba de pasar ahora, señor? Corrí para contarle a usted lo poco que acabo de oír acerca de eso.
17: ¿Quién hizo eso?
16: Los amalecitas, señor.
17: ¿Han matado a todos los que estaban en la cola?
16: Algunos pudieron haber sobrevivido, señor. Aún no he verificado eso.
17: Debemos dirigirnos allí rápidamente. Aarón, detén el pueblo. Acampen aquí. María, vete con las otras mujeres jóvenes y con las vendas a las últimas filas inmediatamente. Josué, ven conmigo.
16: Sí, señor.
18: Tus jóvenes son muy eficientes, María.
19: Gracias. ¿Qué vamos a hacer con los heridos?
18: Habrá que llevarlos en camillas hasta que se recobren lo suficiente como para caminar por sí mismos.
19: Sí, señora. Haremos camillas.
18: Josué, ¿qué piensas de todo esto?
20: Deberíamos vengar nuestros muertos y heridos.
18: Yo no me refería a eso, pero ya que lo mencionas, ¿crees que deberíamos tomar medidas contra los amalecitas?
20: Definitivamente, señor.
18: No estamos preparados para la batalla, no. Nuestro pueblo es solo un grupo de hombres, mujeres y niños sin ningún entrenamiento para la guerra.
20: No, señor, pero... Señor, usted es uno de los grandes genios militares de todos los tiempos. Y usted debe de saber que el entusiasmo y la energía generados al tener confianza en la causa por la cual uno lucha puede ser un sustituto para el entrenamiento y la experiencia, y con frecuencia llevan a la victoria.
18: Algunas veces.
20: Entonces también nosotros, señor, Dios está a nuestro lado, y con Dios a nuestro lado no podemos perder.
18: Josué, hijo mío, elige tantos jóvenes de cada una de las tribus como consideres necesario. Mañana los dirigirás en la batalla contra los amalecitas.
20: Pero señor, yo no soy un dirigente militar. Yo no tengo ninguna experiencia ni adiestramiento.
18: Pero tú tienes fe en Dios, hijo mío, y confías plenamente en Él. Y no hay nada mejor que te capacite para cualquier tarea o posición en el mundo que la confianza en Dios.
4: Temprano, a la mañana siguiente...
20: Todo está listo, señor.
18: ¿Sabes dónde está acampado el enemigo?
20: Sí, señor. Acaban de regresar los que fueron a explorar el territorio con toda la información. Y, señor, hay una colina cerca de aquí desde la cual usted puede ver la batalla.
18: Voy a llevar a Aarón y a Ur conmigo. Y vamos a orar mientras tú y tus hombres luchan.
20: Sí, señor.
4: Así que Moisés, Aarón y Ur estuvieron en la colina cercana. con sus brazos extendidos hacia el cielo y teniendo en su mano derecha el bastón de Dios, Moisés oró por el éxito del ejército de Israel.
6: Oh Dios de los cielos, te ruego que le des la victoria a Josué y a sus valientes jóvenes, para que vengan el mal hecho a nuestros ancianos y mujeres y a los...
4: Cansado, Moisés bajó su brazo derecho y de inmediato José y sus hombres empezaron a perder. Se dieron cuenta muy pronto que cuando Moisés tenía sus brazos extendidos, Israel dominaba, y cuando los bajaba, los amalecitas dominaban. Aarón y Hur sostuvieron los brazos de Moisés hasta que se puso el sol, cuando el enemigo fue puesto en fuga. La traición con la que los amalecitas habían atacado a Israel quedó vengada. No muy lejos del lugar donde los israelitas estaban acampados, se hallaba la casa de Jetro, el suegro de Moisés. Jetro había oído hablar de la liberación de los hebreos y fue a visitarlos para llevarle a Moisés, a su esposa y sus dos hijos.
21: ¿Cuánto tardaremos en ver a papá?
22: Será enseguida, hijo. Ten solo un poco de paciencia.
4: Moisés supo, mediante mensajeros, que su familia se acercaba y salió con regocijo a recibirla. Él había hecho regresar a su familia cuando iba a cumplir su peligrosa tarea de sacar a los israelitas de Egipto. Pero ahora, nuevamente podría gozar del alivio y el consuelo de su compañía.
6: No hay nada en el mundo tan reconfortante como una esposa. Una buena esposa y los hijos. Y el hogar. La debida clase de hogar es un pedazo de cielo aquí sobre la tierra.
22: Te amo mucho, Moisés.
6: Y eso mismo. El amor es el ingrediente con el cual está hecho un hogar real.
22: Y por todo lo que oí, tú amas a los israelitas, a cada uno de ellos.
6: Sí, Séfora. Yo los amo.
22: ¿Cómo te has llevado con ellos, Moisés?
6: Muy bien, Séfora. Son un pueblo maravilloso.
22: ¿Hemos oído que se quejaron y que incluso se levantaron en rebelión contra ti?
6: Sí. Me parece que sí, pero ellos no intentaban eso, no. Son como niños. Se desaniman y se lastiman con facilidad, pero también se olvidan y perdonan pronto.
22: ¿Sabes lo que pienso, Moisés?
6: ¿Qué?
22: Pienso que eres el hombre más manso y más noble que alguna vez haya existido. Pienso que eres el líder máximo, el más grande maestro y el hombre más admirable y más amado que Dios haya creado alguna vez.
4: De Refidim, el pueblo continuó su viaje siguiendo la dirección de la columna de nube. A menudo, mientras atravesaban los arenosos desiertos, habían divisado ante ellos, como enormes baluartes, montes escabrosos que, levantándose directamente frente a su camino, parecían impedirles el paso. Pero cuando se acercaban, aparecían salidas, una aquí y otra allá, y de repente una llanura se presentaba ante su vista. La nube los dirigía ahora por uno de esos profundos y arenosos pasos. Era una escena grandiosa e imponente. Entre los peñascos que se elevaban a centenares de metros a cada lado, fluía la corriente de las huestes de Israel, con sus ganados y sus ovejas, hasta donde alcanzaba la vista.
23: Es un panorama maravilloso. Montañas, valles.
24: Ah, sí, pero principalmente gente. Gente que se extiende hasta donde alcanza la vista. Gente en camino a la libertad, a la tierra de promisión.
4: Ante ellos apareció ahora una majestuosa montaña.
23: ¿Qué monte es ese? Yo no lo sé, pero es el monte más impresionante y bello que yo haya visto alguna vez.
24: Es el monte Sinaí. Sinaí, el monte de Dios.
4: La columna de nube se posó sobre su cumbre y el pueblo levantó sus tiendas en la llanura. aquel lugar, al pie del monte Sinaí, iba a ser el hogar de Israel por casi un año entero. El alba doraba las oscuras cumbres de las montañas y los áureos rayos solares que herían los profundos desfiladeros parecieron a aquellos cansados viajeros como rayos de gracia enviados desde el trono de Dios. Por todas partes, inmensas y escabrosas alturas parecían hablarles de la perpetuidad y majestad eternas. Todos quedaron embargados por un sentimiento de solemnidad y santo temor. Allí, el hombre sentía su ignorancia y debilidad, reconociendo el poder y la justicia de Dios.
24: Te alabaré, oh Señor, con todo mi corazón. Me alegraré y me regocijaré en ti porque tú has sostenido mi justa causa. Tú has destruido al impío, pero no has abandonado a los que te buscan, ni has olvidado a los que te aman. Cantaré alabanzas a ti, oh Dios, Señor de los cielos.
4: Allí, al pie del monte Sinaí, Israel había de recibir la revelación más maravillosa que Dios haya dado jamás a los hombres. Allí, el hombre iba a recibir la ley que iba a ser para siempre la base de la conducta humana y el fundamento de todas las leyes y el comportamiento civiles. Allí, Dios iba a manifestar su carácter, y allí, con su propio dedo, Dios iba a escribir, sobre tablas de piedra, los 10 mandamientos.
0: Esta historia se encuentra en las Sagradas Escrituras, en el libro de Éxodo, capítulos 15 al 19. 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
2: ¡Que el Señor les bendiga!